0: puede pasar en sus pantallas.
1: Sí, sí, sí.
0: Gracias. Gracias, Anita. Gracias, Anita.

0: Hijos.
1: Pues hola, doctor.
0: Pues gracias.
1: Sí, no, estoy en tu pregunta.